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1: 7:00.
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1: 8:00.
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Definitivamente somos sinónimo de buena estación, de buena selección musical. 96.3 La Calle, una más de la gran familia Telemicro. En este bonito martes, martes 26, avanzando ya esta semana. Sí, señor, última semana ya, de este quinto mes del año. Un mes bonito, un mes que celebra nuestras madres. Sí, señor, actívate en esta mañana sabrosa, 809-524-2351. El contacto disponible para ti, tanto nuestro contacto de la línea directa como nuestro contacto de WhatsApp, donde me puedes enviar tu nota de voz, escribir tu mensajito por ahí por WhatsApp y pedirme lo tuyo en esta sabrosa mañana bonita, segundo día laborable de la semana, activos con buena energía y con mucha buena música, ¿eh? La mañana callejera está en el aire, a ritmo de bachata, de merengue, de música urbana, de buena salsa. El contenido más completo, el más variado, el que te gusta. Y lo puedes escuchar a través de nuestra frecuencia y también a través de nuestra página web www.emisorastelemicros.com. La calle Barahona llegando a gran parte del país y el mundo. Feliz y bendecido martes, 9:23 es el tiempo. Goza y disfruta de esta super programación. Buenos días.

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El sabor y la buena vibra se sienten en esta mañana bonita y sabrosa del martes. Saludando por ahí a mi panita DJ Leo de Fundación, también al Chachi. Están ahí de ruta, carretera directamente para Baní. Con prudencia, por favor, por ahí, DJ Leo. Y activo con esta superestación como siempre. El tiempo avanzando, 9:38 minutos. Esta mañana callejera continúa en el aire.

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1: 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Goza y disfruta de esta super programación en esta mañana sabrosa del martes. Martes que avanza, 9:50.

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platos sabrosos. Si tú te vas, Raulín Rodríguez, esas bachatitas así, como de la época de allá. Bachatita un poquito vieja, ¿eh? Pero buenísima, buenísima, que le gusta. Le gusta a usted, que me gusta a mí, que nos gusta a todos. Definitivamente, controlando toda la zona sur a través de esta superestación 96.3. 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Yo continúo llevándote buena música, buena vibra en esta mañana sabrosa, la mañana callejera. Continúo en el aire, buenos días.

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4: Muy bien, me encanta.
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0: pero ¿con qué que le van a dar, Dios mío? Así no.
1: Juan Pablo, le matamos el gallo en la punta.
0: 96.3, el tiempo avanzando, 10:41 minutos con sabor, con mucha buena vibra. La mañana callejera. Recuerda que tengo el contacto disponible para ti. 809-524-2351. El sabor no se detiene. Buenos días.

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que somos la estación más completa en todo el sur dominicano. Nos ponemos a gozar y a disfrutar de la mejor selección musical, 96.3, acompañándote hoy siempre, 24/7, a ritmo de buena música. Con este último tema ya voy cerrando este bloque de la mañana callejera. Luego de este tema me voy a una pequeña pausa comercial. Y luego de la pausa vengo bajando a ritmo de música urbana, ¿eh? Nos metemos para los callejones a ritmo de música urbana. El callejón urbano ya viene por ahí, así que no le cambies a la frecuencia. No le muevas a tu dial.

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1: Son las 11.
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1: Oye, dale arriba, ponemos modo flow a esta superestación 96.3 en este sabroso martes. Martes ni de casa ni de parques, ni de tu familia de calle 96, ya pa, pero bien la pegué. Martes 26 de mayo del año 2026, una mañana bonita y sabrosa y a ritmo ahora mismo de lo mejor de la música urbana. Controlando en tu hogar, en el barrio, en los salones, en el mercado público, en los comercios activos, en tu vehículo, donde quiera que te encuentres en sintonía con nosotros en esta mañana sabrosa, siendo las 11:13, hora del reggaetón, hora de la música urbana. Urbanos, el callejón urbano está en el aire. Buenos días.

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0: Dale mucha buena vibra, dale energía a este sabroso martes a ritmo de música urbana 96.3.
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0: Dale con flow, baby.

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2: Demasiado fuerte el ritmo, demasiado el flow, demasiado el desahogo a través de la estación que rompe 96.3 en este martes. Martes, segundo día laborable de la semana, un martes bonito, un martes sabroso, sí señor, suculento. Bueno, señores, en el día de ayer estuve hablando sobre la condena que se le iba a imponer en el día de ayer, el fallo de Wander Franco. Este jugador de Grandes Ligas que se vio involucrado en un caso muy, muy, muy, muy, muy, muy feo con una menor de edad. El tribunal, señores, decidió eximir la pena, una pena de 5 años, que era lo que él se estaba pidiendo por Wander Franco, por violación y, bueno, violación a una menor, es lo que se decía, ¿eh? Que luego se contrastó que no era violación, sino que era una relación consensuada hasta con la mamá. La mamá fue la que llevó el cocotazo más duro, puesto que la parte de condena a Marta Vanessa Yalier, que es la madre de la menor, a cumplir 10 años de prisión en el Centro de Corrección y Rehabilitación Rafael Mujeres en Santiago. Además, el pago de una multa equivalente a 25 salarios mínimos del sector público centralizado. Sí, señor. Este fue lo que se le exigió a Wander Franco. Pudo salvarse de los 5 años que le querían imponer como medida de como prisión. Pese a declararlo culpable, porque fue hallado culpable, pero decidió eximir la pena. La misma decisión judicial, el tribunal también declaró culpable a la madre por abuso psicológico contra su hija y como extorsión mediante amenazas. Él sí tiene que pagar también, darle 2 millones y algo a la menor cuando ésta cumpla los 18 años de edad. Sí, señor. Ojalá y que lo tenga en ese momento, porque Wander Franco, señores, ha estado luego de estos casos y de un caso que él tuvo también con un accidente donde él perdió la memoria en un tiempo y estuvo recluido en un centro psiquiátrico. Luego de esto, Wander Franco se ha visto muy mal parado, señores, y está como medio de granado, de guandules. Ojalá y que le encuentre esos 2 millones y algo cuando la niña.
3: Suelta.
2: La niña no, la adolescente ya,
3: Necesita
2: cuando ya sea mayor de edad.
3: Porque tú estás
2: más. Muchacha, caramba.
3: Con la maceta.
2: Buena decisión por lo que tomaron con la madre,
3: La meta era comprar una.
2: Ella utilizaba esa niña. Extorsionaba, la utilizaba para extorsión.
3: Tiro de plata. Está bien que le.
2: Para que vea. Que todo lo malo algún día se paga. 11:40 minutos. Con Flow, con Saoko.

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018 es la vaina. Efecto, Alquisi.

controlando toda la zona sur a través de nuestra frecuencia 96.3, a través de nuestra página web www.emisorastelemicros.com, donde llegamos a gran parte del país y el mundo a través de esta frecuencia, motivándote, llenándote de energía positiva, de buena vibra y sobre todo de mucha buena música. Cerrando ya este bloque del Callejón Urbano, el tiempo del flow y del saoco, le ponemos pausa. Luego de este tema, me voy a una pequeña pausa comercial. Y ya luego de la pausa, vengo bajando con la programación que le hace compañía a tu almuerzo comiendo salsa en la calle. Así que no le cambies a la frecuencia, no le muevas a tu dial. Queda muchísimo más contenido musical en este sabroso.

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1: sabes. 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
2: 12 en punto.
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Comiendo salsa en la calle y este en el aire, la programación oficial que le hace compañía a tu almuerzo. Una hora completa de la más fina y delicada selección salsera. Los representantes salseros nacionales e internacionales que marcan la pauta. Los más solicitados suenan en esta tarde bonita del martes 26 de mayo del 2026. Una tarde bonita y sabrosa, 12:13. Buen provecho te deseo a ti que estás almorzando en compañía con nosotros ahora mismo. Les deseo muy buenas tardes a todos.

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El tiempo avanza en esta tarde bonita, 12:41 minutos a ritmo de buena salsa. Comiendo salsa en la calle, continúa en el aire. Una selección salsera de primera. Buenas tardes.

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Definitivamente, cuando le pones, cuando le colocas energía positiva, buena vibra, tu día se torna diferente. Se porta muy bien cuando le entonas con buena música. Esa que te ofrece esta superestación 96.3. Una más de la gran familia Telemicro, siempre agradeciendo tu fiel sintonía a través de nuestra frecuencia y aquellos que lo hacen a través de nuestra página web www.emisorastelemicros.com. La calle Barahona con nuestro audio totalmente online. Misión cumplida por esta servidora en el día de hoy. Será hasta mañana. Feliz resto del martes.

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1: Es la una.
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1: 2:00 p.m.
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0: y 3.
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1: 3:00.
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1: Son las 4.
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1: 6:00 p.m.
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1: 7:00.
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1: 8:00.
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